0: Puyol despeja. Un balón aéreo al cielo de Madrid, al cielo de la capital. La baja Vidal. A Vidal con Titi Henry. Henry para Messi. Messi, el pase para Henry, es buenísimo. Henry. ¡Gol! ¡Gol, gol, gol, gol, gol, gol, gol, gol, gol, gol, gol, gol, gol, gol, gol! ¡Titi! ¡Titi! ¡Titi! ¡Titi! ¡Titi! ¡Titi! ¡Titi! ¡Titi! ¡Titi! ¡Titi! ¡Titi! ¡Gol! ¡Del Barcelona! Va a lanzar Xavi. Marca la jugada. A punto de cumplir el 20. Va Xavi, el remate. ¡Gol, gol, gol, gol, gol, gol, gol, gol, gol, gol, gol! ¡Puyol! ¡Puyol! ¡Puyol! ¡Que besa el brazalete! ¡Capitán Puyol! ¡Gol, gol, gol, gol, gol, gol, gol, gol, gol, gol, gol, gol, gol, gol, gol, gol! ¡Gol! ¡Del equipo que mejor juega fútbol! ¡Gol del gran capitán! ¡Tarzán Puyol!
1: Messi que está recuperando balón, está presionando muchísimo arriba, Las, llega Xavi, balón para Messi, ahora no hay fuera de juego. Va Messi, va Messi, va Messi, Messi, Messi, Messi, gol, gol, gol, gol, gol, gol, gol, gol, gol, gol, gol, gol, gol.
0: Sí, sí, sí, Leo, sí, Leo, Leo, Leo, Leo, Leo, Leo, Leo, Leo. Gol. Del mejor jugador del planeta. Gol. Del mejor equipo del mundo.
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